0: I ara, del treball Sentires de mi mateix, llegirem La mirada. Espero que s'agradi. El corazón herido proclama la mejor frase. Te quiero, me quiero, quiero. Y en el esvanecente lugar la brisa proclama un suspiro. Un hacer despierto saltando de rama en rama hasta enloquecer de feliz sustento. Proclama los cuatro vientos en un no hacer haciendo que la brillantez de tu mirada es mía, respondiendo, no puede ser desviada por un amanecer incierto. Aunque la sombra descansa el futuro en algodón protegido, solo con sus sentires encubiertos, sin desvelar ni cuándo, ni cómo, ni ritmo. Bendigo, bendices, bendice la soledad empapada del ser, sediento de la trascendencia, de realidad viviente, en vivaz mirada, la primera más grande después del silencio.
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Gerardo Diego. Álamo cerrado. Cuando estoy a tu lado, ¿por qué callas? Tus labios apretados di que río interior de la tierra represan, que rocío roban volando y brillan, y batallas. Contra ti misma y tiemblas, y avasallas, tu cauteloso amor y en desvarío le haces estremecer de escalofrío, amor amordazado en tus murallas. Toda eres tú, temblor de álamo verde, temblando estás, mi brisa te remuerde, raíz, tronco, ramas, hojas, flores, cielo, y se te asoman lágrimas de savia y te rezuman éxtasis de labia y te lastiman pájaros sin vuelo. I ara canviem de terç. Del Walt Whitman, Hojas de hierba. El pato salvaje guía su bandada por la fría noche. Yakonk, dice, y me suena como una invitación. Los necios pueden pensar que no tiene sentido, pero yo le escucho atentamente y descubro su propósito y lugar allá arriba en el cielo de noviembre. El alce del norte de afilados cascos, el gato en el alféizar, el carbonero, el perro de la pradera, las crías de la cerda que gruñe mientras le tiran de las tetas, y la pollada de la pava y la pava con las amplas entreabiertas. Veo en ellas y en mí la misma ley antigua. La presión de mi pie sobre la tierra despierta mil afectos que desprecian mi mayor esfuerzo por describirlos. Estoy enamorado de todo lo que crece al aire libre, de los hombres que viven junto al ganado o gustan del océano y de los bosques.

Us deixo un poema del poeta barceloní Toni Barnils. Te doy permiso a caminar a mi lado si me permites cargar tu equipaje. Te doy permiso a aprender de mí si me enseñas todo lo que sabes. Te doy permiso a crecer juntos porque solo así seremos cómplices. Te doy permiso para ver mis cicatrices si puedo curar todas tus heridas. Te doy permiso a llorar de tristeza si tus lágrimas recorren mis mejillas. Te doy permiso a sentirte plena porque solo así quiero estar en ti. Te doy permiso a buscar mis defectos si puedo apropiarme de los tuyos. Te doy permiso a fluir en mi vida si vamos a compartir el mismo aire. Te doy permiso a tocar mi mano porque yo ya no puedo soltar la tuya. Te doy permiso a sincerar mis ojos si vas a guardar mi fe en tu mirada. Te doy permiso a respetar el silencio si mi voz duerme entre tus palabras. Te doy permiso a no pedir permiso porque solo así el amor es completo.

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Evidentment, es veu una gran muntanya amb el sol sortint, un ésser petitet a dalt, aixecant els braços, i això és el que m'ha inspirat. Des de lo alto percibo las distancias, los disimulos, lo que parece lo que no es, y lo que es cierto a prueba de trampas. Me veo pequeño, pero por encima de nieblas y falacias, iluminado por un sol que aparece elevado y firme, intocable. Rojo, azul, naranja y amarillo rebotan en el fondo mientras nubes algodonosas pasean. Caer o no caer, he ahí el desafío noble, el que distingue al poderoso de verdad del que no lo es tanto, destinado a gris y pardo y difuminado entre la gente de a pie.

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1: Hola, buenos días. Me gustaría que me quisieras, de Lobo. Es una canción que me trae muy buenos recuerdos. Muchas gracias. Hasta luego.

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Dicen que todos nacemos con los caminos trazados y por más que lo intentamos, no nos podemos salir. Porque en algún lugar lejano, donde reinan las estrellas, alguien dijo, en el principio, este será así en la tierra. Y aunque a veces nuestro yo intenta otros caminos, es el llamado destino el que nos hace volver. Y cargamos con la cruz de lo que ya está trazado. Y el hombre queriendo ser mariposa, casi siempre se queda en gusano. Navarro Zapata.

Un article de La Vanguardia, superinteressant, que és d'Ignasi Viladevall Palaus, que es diu Huéspedes de los árboles, catàlogo de les aves barceloneses, i parla del gorrió comú, pardal, i diu: en una preciosa canción, el día que escuché a Joan Manuel Serrat cantar como un gorrión, aprendí a mirar a este pájaro con mucho más cariño, con mucha más dulzura. La canción de la que les hablo se incluye en el álbum Mi Niñez. Una simple comparación puede llevar más lejos y hacer vibrar muchísimo más que la estereotipada de las retóricas. El estilo no es sino eso, es un modo muy sencillo de decir las cosas. Letra y música de Serrat lograron poner al gorrión un trajecito de eternidad. Desde aquí quisiera felicitar a Joan Manel. Es una canción preciosa. Ignasi Viladevall Palaus.

segueixo llegint un fragment de l'article d'Ignasi Viladevall Palaus, Huéspedes de los árboles, catálogo de las aves barcelonesas. El gorrión, el pardal, antiguamente vivía entre setos, hasta que las ciudades se extendieron y comenzaron a suplantar los campos. Cambió a la sazón su conducta y empezó a portarse como un parásito del hombre. Por razones de sobra conocidas, por el daño que causa a los sembrados, se le persigue y se le perseguirá sistemáticamente. Pero nada, nada puede alejarlo del peligro que le amenaza. En toda pausa, vibra a la razón del silencio. Esta elusión de emociones es de suma importancia, porque en estas puede apreciarse mejor el valor de su canto. Es muy probable que cuando lo cogen siga después cantando. En definitiva, consigue omitir una música que se siente y no se oye, como el de la poesía, como el de la canción de Serrat, como un gorrión.

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No existe esponja para lavar el cielo, pero aunque pudieras enjabonarlo y luego echarle baldes y baldes de mar y colgarlo al sol para que se seque, siempre te faltaría, Helena, un pájaro en silencio. No existen métodos para tocar el cielo, pero aunque te estiraras como una palma y lograras rozarlo en tus delirios y supieras por fin cómo es el tacto, siempre te faltaría la nube de algodón. Eso porque se trata de un cielo que no es tuyo, aunque sea impetuoso y desgarrado. En cambio, Helena Soldate, cuando llegues al que te pertenece, no lo querrás lavar, ni tocar, ni cruzar, porque estarán el pájaro y la nube y el pino esperándote. Mario Benedetti. 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

0: Si yo tuviera un hijo, le pondría un nombre provisional, Nimali, que en suajili significa se pertenece. El día de su cuarto cumpleaños, iríamos a saltar en las camas elásticas hasta quedarnos acostados en ellas, mientras otros saltan, y después iríamos a solicitar su cambio de nombre, el que él quisiera. ¿Cómo quieres llamarte? Elsa. Hola, Elsa. Bienvenida. Si yo tuviera un hijo y me preguntara si Dios existe, le diría que si él necesita que exista, existe, que yo no lo necesito y por eso para mí no existe. Luego le daría un abrazo y le diría que eso es lo único que yo necesito. Si yo tuviera un hijo, haría con él los contradeberes, contestando a las preguntas con lo primero que se nos pasara por la cabeza, y luego buscaríamos juntos las respuestas que otros han dado y que quieren que él dé en clase. Tendríamos una libreta con nuestras respuestas. ¿Cuál es la propiedad conmutativa? Es la propiedad que tienen los mutantes de conmover al resto de personas que no tienen poderes. Ja, ja, ja. Y nos reiríamos hasta que el mundo desapareciera por completo. Si yo tuviera un hijo y quisiera ir al zoo, iría una vez con él. Ese fin de semana no saldríamos de casa. El domingo por la noche le diría que así se sienten los animales en el zoo. Si yo tuviera un hijo y me muriera, porque los padres se mueren, intentaría haberle hecho sentir que lo único que necesita para estar vivo es aire, agua y mandarinas. Y que con aire, agua y mandarinas se puede seguir amando. Si yo tuviera un hijo y se me muriera, porque los hijos también se mueren, me haría maestro para repartir todo lo que se me quedó, o viajaría, o escribiría mil historias con su nombre implícito, o me tumbaría de nuevo en una cama elástica a mirar las estrellas. Haría de su tumba un nido de luciérnagas. Y si al final los dos conseguimos tener arrugas y canas en el mismo espacio y en el mismo tiempo, le miraría y diría, lo conseguimos. A pesar de las armas, a pesar del cáncer, a pesar del desamor, a pesar de los enfados, a pesar de la depresión, a pesar de todo lo conseguimos, Nimali. Yo te hice existir y tú me viste.
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0: Muy bien, nada, encantado de estar aquí y empezar con esto tan íntimo para mí.
2: Bueno, este poema es de uno de los 6 libros que Roy tiene publicados en la editorial Penguin Random House, que se llama, a ver,
0: Haz que no parezca amor.
2: No parezca amor,
1: bueno, torna-ho a repetir, que no s'ha entès bé.
2: Haz que no parezca amor. Uh-huh. Es un libro muy recomendable, junto con los otros que él ha publicado, pero yo también quería recomendar a los oyentes y a los oyentes de hoy de la radio que si tienen posibilidad de conectarse a Instagram, que lo fueran siguiendo y fueran leyendo algunos de los textos que él va poniendo junto con imágenes suyas en Instagram, ¿no? De los cuales, pues, algunos de ellos para parar a sus libros, ¿no? Porque Roy es un hijo de familia homoparental, que es nacido en Galicia, pero que se ha criado y vive actualmente en Canarias, por lo tanto es un hombre, digamos, intercultural, podríamos decir algo de alguna manera. Tiene una hermana gemela, Noa, ¿no? ¿Es que sí?
0: Sí.
1: No, que no. Y nos saludamos, y... ¿no? Daremos voz.
2: Que esto es importante, ¿eh? Tener una hermana gemela es un privilegio para un hombre feminista como él, ¿no? Él fue estudiante de Derecho, estudió de Derecho, pero se ha dedicado fundamentalmente a la creación literaria, incluso pues ha sido profesor adjunto, si no recuerdo mal, en la Facultad de La Laguna, de temas de creación literaria, de gestión cultural y de narrativa, ¿no? Y aunque él ha trabajado en la Administración Canaria, fundamentalmente ahora es un escritor y un activista en las redes sociales, ha publicado en diversos medios como en La Sexta, en Radio Nacional de España, en Televisión Canaria, en Radio 4, en revistas como GQ o Esquire, en fin, incluso ha colaborado con obras de danza y, en fin, que ha tocado muchas teclas, ¿no? Y por todo eso ha recibido algunos premios, ¿no? Lo que nos interesa fundamentalmente de hoy de él es que él es un activista de las redes sociales y que él se proclama pues como hombre feminista. Ha tenido su paso también por la vida política, ha colaborado con Más Madrid en la candidatura de Marchena, ay, perdón, de Manuela
3: Carmena.
2: Carmena, exactamente, no me salía el nombre. Pues ha colaborado en esta candidatura y bueno, pues actualmente sigue en la brecha. Yo recomiendo que lo sigáis en las redes sociales, especialmente en Instagram, porque los textos que publica, normalmente en Instagram uno mira sobre todo las imágenes, pero en este caso, además de las imágenes, es fundamentalmente los textos que publica allí. ¿Eh?
1: Bueno, para muestra un botón, ¿no? La lectura que nos ha hecho.
2: Bueno. Sí, alguna otra que podemos coger de él también, ¿no? Uh-huh. Sí, sí. Bueno, él, Roy, pues digamos que es un activista también del movimiento LGTBI y en ese sentido yo quería comenzar una conversación con él preguntándole por qué experiencias de su vida le han llevado a interesarse por estos temas del género y del feminismo, ¿no? ¿Por qué estás donde estás?
0: Bueno, muchas gracias, Juanjo, por esta presentación que me abruma como verlo todo así dicho, en realidad. Gracias.
2: Bueno. Gracias a ti, ayer.
0: No.
2: Es un privilegio para nosotros.
0: No, qué va. Y, bueno, esa es una pregunta que yo me formulo a menudo, ¿no? Porque evidentemente al género tienes que llegar de alguna manera, ¿no? No es algo como que tú llegues, te lo pongas muy fácil, ¿no? Quiero decir, no es como muy sencillo darte cuenta del género, cómo es relacional, ¿no? Cómo nos construye y cómo hace la vida, ¿no? Como realmente es casi asombroso que lleguemos a veces a la edad adulta sin tener ninguna noción, a no ser que tengas alguna curiosidad. La mía, básicamente yo siempre lo digo, es porque mi madre fallece cuando yo tengo 13 años y de pronto el feminismo me da una oportunidad de seguir teniendo una conversación con ella en algunos temas. O sea, es algo como mío personal, ¿no? Es decir, de pronto encuentro que en los libros escritos por mujeres feministas encuentro algo de mi madre, ¿no? Y eso me parece como, a nivel personal, pues muy enriquecedor, por supuesto, ¿no? Para revisitar mi historia, quitarme culpas, ¿no? Y hacer un ejercicio de memoria como también más benévolo. Y bueno, cuando ya estoy un poco, bueno, ese es mi interés, un poco personal, de pronto encuentro que es que también nos tiene algo que decir el feminismo a los hombres, ¿no? Pero llego de manera posterior, es decir, mi primer acercamiento es a través de eso que te digo que tiene que ver con la feminidad. Y de pronto veo que, bueno, empiezo a estudiar y veo que, pues es que también nos tiene que decir algo en torno a esto de qué supone ser un hombre. Y haciendo una lectura nuevamente de mi vida, veo que ese chico que había sido defectuoso en su masculinidad, como soy yo, ¿no? Porque siempre fui un chico pues, que le gustaba leer, que pedía muñecas, que tenía más amigas que amigos, que tengo algo femenino en mí, tenía algo de pluma, pues siempre fui el marica de la clase, ¿no? Eso podemos hablar después, si quieren, cómo las aulas, ¿no? Y la educación reglada y cómo está formada va construyendo hombres y mujeres en bloque, en serie, ¿no? Uh-huh. Y para eso necesitan una serie de límites. Pues yo era el límite de los chicos, es decir, yo era el marica de la clase y ese era el abismo que no se podía cruzar. Bueno, y entonces empecé a decir, hostia, es que esto también nos habla a nosotros, qué interesante, qué bonito, lo quiero compartir, lo quiero... Bueno, es esta emoción de cuando descubres algo en tu vida y lo necesitas compartir porque te sirve, te hace mejor, te hace más feliz, te hace cuestionarte cosas, cómo no vas a querer compartir esas cosas, ¿no? Ese es, por ejemplo, mi acercamiento al feminismo, ¿no? No hay una razón distinta a la de decir esto ha mejorado mi vida, sin duda, mucho.
2: ¿Y tú crees que dentro del movimiento, del mundo LGTBI, que es un mundo muy plural, ¿no? ¿Crees que en general se entienden los planteamientos feministas?
0: Bueno, depende del... claro, al ser muy plural, depende mucho de cuál sea la letra en la que te inscribas, ¿no? Te diría que las lesbianas, por supuesto que sí. De hecho, hay una unión muy grande, ¿no?, entre el feminismo y las lesbianas, ¿no? De hecho, durante mucho tiempo lo encarnaban ellas, ¿no? Un poco casi, ¿no? Cuando el feminismo no estaba en esta ola tan mainstream, ¿no? Quienes lo conservaron ahí como el fuego, ¿no? Custodiaron un poco el fuego, pues probablemente eran las mujeres lesbianas. Creo que, por ejemplo, dentro del colectivo gay nos falta aplicar mucho de feminismo, porque hemos comprado un marco también muy concreto, ¿no? Hemos comprado lo peor de la masculinidad, ¿no? De hecho, nos relacionamos muchas veces desde ese lugar que tiene que ver con construir nuevamente hombres de verdad, y creo que nos falta pensamiento ahí. Si lo piensan, por ejemplo, hay muchas lecturas en torno al feminismo, ¿no?, y a lo queer y a la masculinidad femenina, pero en realidad no hay muchos libros desde el colectivo gay que tengan esta especie de impronta o que sean más disruptivos, ¿no? Nos cuesta mucho encontrar pensamiento ahí, a veces, ¿no? Y bueno, existe evidentemente un conflicto con lo trans, que es una fisura y que evidentemente nos está interpelando y haciendo preguntas todo el rato súper interesantes y a veces muy violentas en lo que respecta a cómo las confrontamos, cómo se sucede en redes sociales o en otros lugares. O sea, que por supuesto que existe una... Es que yo creo además que es imposible hablar de una cosa sin la otra, ¿no? Yo, por ejemplo, cuando hay alguna cosa de homofobia, ¿no?, algún acto homófobo, alguna agresión, digo, es que si no hablamos de masculinidad parece que estamos apagando conatos de incendios todo el rato sin hablar de lo estructural, ¿no? Es decir, existe la homofobia porque hay gente construyéndose en torno a la idea de lo que supone ser un hombre, y hay otros que somos menos hombres porque encarnamos lo femenino, y entonces hay que hablar de por qué nos construimos de esta manera en oposición y en relación. O sea, hasta que no seamos capaces de desarmar un poco toda esta rigidez que pasa por necesitar un otro para construirnos a nosotros como hombres y mujeres de verdad, no va a cambiar nada. Así que creo que es súper importante primero hablar de una estructura todo el rato y luego ver lo relacional y lo colectivo que es todo esto. Porque de nada sirve que Juanjo, Albert, ¿no?, Quique, Roy, nos demos cuenta de cosas si no hay un cambio estructural. Está muy bien los cambios individuales, pero evidentemente es una cuestión de que sigue produciéndose. Si hubiéramos dado con la clave y si hubiéramos dicho, por ejemplo, que es que los hombres son malos y de pronto hacen cosas malas y los vamos a meter en la cárcel, pues probablemente las cosas no seguirían sucediendo como suceden, ¿no? O sea, quiero decir, se sigue produciendo una y otra vez. Pues si se sigue produciendo es porque estamos haciendo algo mal y hay que prevenir antes, ¿no?
2: Hay un texto en Instagram tuyo que, si me permites, voy a leer algún extracto, que dice: los hombres no son champiñones que crecen aislados, lejos de una estructura. No son individuos desgajados de la realidad que nacen, agreden, los sacamos de la sociedad y los metemos en las cárceles para que los fríen en la silla eléctrica. Eso no soluciona nada, porque a la vista está que se sigue produciendo. Hay que hablar de la prevención, y para hablar de la prevención hay que hablar de los malestares masculinos que son producidos por el género. Si los hombres se suicidan más es porque en la adolescencia se produce una desconexión emocional en los chicos para convertirse en hombres de verdad. se corta un cable con la intimidad. Eso luego, como no puede ser de otra manera, es el germen de la violencia. Entender de dónde viene la violencia no es justificarla, es entenderla para poder cambiarla. No podemos negar que los hombres están en crisis porque la incertidumbre es algo que atraviesa actualmente a la humanidad e incide de manera clara en la identidad masculina. Esto no va de pobrecitos o de victimizar, va de preguntarnos de manera realista sobre qué le estamos ofreciendo a los chicos jóvenes para que su destino no sea la violencia. Y esto me parece que es, vamos, está escrito como todo lo tuyo de una manera clarísima, muy, muy, muy bien escrito, pero que además da en el clavo de lo que estabas comentando hace un momento, ¿no?
1: Sí, es que, sí. Roy, eso es encontrar el hilo, ¿no? El hilo del que tirar, ¿no? Pero ¿cómo tiramos desde ese hilo? Para hacer esos cambios, ¿qué hacemos?
0: Claro, sí, claro, eso es lo que los feminismos nos han venido a plantearnos, que es llenar de matices el mundo, ¿no? E iluminar. Iluminar cuestiones que creíamos que eran individuales, ¿no? Que nos pasaban o que suceden una y otra vez sin ninguna explicación y que de pronto tienen una conexión por una cuestión cultural, social, ¿no? De todo tipo. ¿Cómo tirar de ese hilo? Yo creo que es complicado porque hemos visto que algunas estrategias que hemos podido llevar a cabo no están dando solución. Es decir, lo que decía antes, si pensáramos en un mundo mucho más punitivista, ¿no? En el que creemos en el castigo y que el castigo, bueno, es una solución porque tiene una labor para enseñar a los demás cómo hay que comportarse, pues bueno, probablemente la gente dejaría de hacer cosas porque por miedo, ¿no? Y no es así, tampoco por culpa, ¿no? Clara Serra, ¿no? que siempre piensa sobre este tema a través del deseo o la culpa, siempre dice que no hay nada transformador en la culpa, ¿no? Y a veces es verdad que nos hemos centrado en algunos discursos que tienen que ver mucho con la culpa, que de todas formas es entendible porque, bueno, surgen de un lugar muy concreto en el que evidentemente existe una dominación, existe una desigualdad, existe pues todo esto, y es normal que algunas reacciones sean del tipo que son, evidentemente todas bienvenidas, ¿no? y todas legitimadas, pero a la hora de hablar de estrategias o de saber qué puede ser más o menos productivo a la larga, tenemos que ver si realmente el hecho de culpar, por ejemplo, ¿no? a los hombres en masa, así un poco con esencialismo y sin hacer matices, ¿no? Bell Hooks siempre habla de que hablar de los hombres solo en términos de violencia es muy injusto, ¿no? O solo de privilegio es muy injusto. ¿Existe el privilegio? Sí. ¿Existe la violencia? Sí. Pero hablemos de los malestares también, ¿no? A veces cuando parece que hables de los malestares parece que le estás restando importancia al dolor, ¿no? Al dolor del otro lado. Pero no se trata de una competición, ¿no? Se trata de ver qué estamos generando aquí y qué está pasando con los malestares de los chicos jóvenes, porque está clarísimo que algo estamos haciendo mal cuando quienes están seduciendo a todos estos chicos jóvenes no es el feminismo. Los chicos jóvenes no se llaman a sí mismos feministas, ¿no? Hay mucho mayor sentido común en torno al colectivo LGTBIQA+, por ejemplo. La gente tiene como mucha más entiende mucho más que ahí hay algo de justicia social, ¿no? Algo por lo que luchar o algo por lo que sentirse orgulloso de no de formar parte del colectivo, pero sí como de defenderlo. Y en cambio a los chicos les cuesta mucho ¿no? llamarse a sí mismos feministas o aliados, o bueno, el término que quieras utilizar. Eso es porque no hemos conseguido, primero, ver que ellos tienen algo que ganar con esto, ¿no? Y segundo, porque es que lo hemos hecho desde un lugar que está más cerca de la culpa que del deseo, ¿no? El deseo sería, oye, ¿quieres formar parte de esto? Porque no solamente que sea una cuestión de justicia social, no es solo que tienes que perder privilegios, que claro, no es solo que tienes que revisar cosas, es que también tu vida va a mejorar mucho porque vas a ser un hombre libre. Las personas queremos ser libres y estos chicos no lo son, porque quienes están seduciéndoles es evidentemente discursos completamente reaccionarios. La ultraderecha está ahí cogiendo el malestar de los chicos y diciéndoles no pasa nada y dirigiéndolo en contra de otras personas. En vez de contra el sistema, ¿no? Uh-huh. Que diríamos, oye, pues mira, es que lo que no funciona es el sistema. Vamos todos contra el sistema y todas. No, no, lo dirijo contra las mujeres, el feminismo, el colectivo LGTBI, a las personas migrantes. En vez de decir, oye, que este sistema nos está jodiendo a todos, incluido a ti, hombre blanco, que tendrás tus privilegios, pero también te está jodiendo.
1: Sí, sí, sí, sí, pero claro, esto es la teoría.
0: Sí.
1: Luego en la práctica, pues eso, las gentes más concienciadas van haciendo pequeños pasos, ¿no? Como estamos haciendo este programa, o como el trabajo que hacéis los hombres igualitarios, o, bueno, en diferentes ámbitos de la sociedad se están haciendo trabajos. Pero quizás son pobres, o no se llega a la raíz. Habría que encontrar, porque que haya una presión tan grande y tan fácil de manipular, ¿sabes? Y ir en contra de todo esto que se está creando. Dices, ¿por dónde? ¿Por dónde entramos? ¿Por dónde vamos, no? ¿Cómo navegamos? Yo siempre digo, pues fíjate, que granito a granito, ¿no? Pero claro, llega un momento que dices, puede que se tarde mucho, ¿no?
2: Fíjate, Roy, que precisamente este mes, eso lo hablaremos al final, cuando hablemos de las actividades que tenemos como hombres igualitarios, tenemos una tertulia con Miquel Misé, en el centro LGTBI de Barcelona, sobre masculinidades trans y tal, porque nos interesa mucho entrar en relación con los hombres trans que nos interpelan. Y por otro lado, el 7 de octubre, también lo comentaremos después, tenemos una tertulia con un compañero uruguayo en esa línea de cómo trabajar con los hombres desde una perspectiva no punitivista, es decir, no culpabilizadora. Uh-huh. Y esto nos interesa mucho porque él lleva un programa ahí en Montevideo, muy interesante, muy importante, que nos interesa conocer, ¿no? Porque efectivamente lo que tú comentas es importante. Pero bueno, eso lo comentaremos más adelante, por tanto, veo que estamos en sintonía, ¿eh?
0: Bien, sí. A veces es difícil, pero yo durante muchos años he ido cambiando muchas veces de idea y creo que ahora estoy en un punto con respecto a esto que es el que me gusta, sin duda.
2: Pero tú tienes muchos seguidores, tú eres una persona que en este momento es muy seguida en redes sociales y esto es un valor importante, tienes una influencia importante y nos interesa que nos expliques luego, más adelante, en la conversación, cómo lo has hecho, ¿no? Pero antes que quizá interrumpimos la conversación o hacemos una pausa y escuchamos una canción que tú nos has propuesto, que va un poco en esta misma línea. ¿Qué te parece?
0: Muy bien, genial.
2: Vamos a escuchar una canción, sí, de Zahara, que se llama Joker.

Bueno, la canción esta que hemos oído yo creo es bastante clara. Ahora nos comentarás tú, Roy, a decir que esta cantante, Zahara, no es bastante conocida, y eso que tiene casi 1 millón de oyentes en Spotify, pero ya ha hecho bastantes colaboraciones con, por ejemplo, La Oreja de Van Gogh. Es bastante conocida en el mundillo, de hecho es profesora de Operación Triunfo también, y escritora y activista, y bueno, hace un montón de cosas. Y la verdad es que ya los títulos de algunos de los álbumes que ha publicado, La Pareja Tóxica es uno de ellos, otro se llamó Puta y tuvo bastante gente que estuvo en contra, le denunciaron los de Vox y tal, y sacó otro después que se llama Reputa, o sea que está claro que es cañera. Y a mí lo que me ha sorprendido es que siendo cañera, la canción es que es una delicia, quiero decir, que es que realmente está muy en la línea de lo que decía antes Roy, ¿no? De cómo nos construimos y cómo viene de ahí a la actitud que tenemos muchas veces los hombres. Te dejo a ti comentarla, porque tú la has propuesto y supongo que te ha venido de... Bueno, ya nos dices tú...

0: A mí eso me parece súper transformador. O sea, lo más transformador del mundo es la ternura y el hecho de la invitación al otro a cambiar. Y creo que al final hablar de eso, ¿no? Y decir, sé que la única forma que te han enseñado para relacionarte es esta, ¿no? Es la violencia, es el liderazgo desde este lugar, la competitividad. Pero lo que necesitas es afecto, ¿no? Te mueres por un abrazo y creo que bueno, si fuéramos capaces de mirar a los hombres a los ojos más de 2 minutos sin que nos partan la cara, ¿no? Que esa es otra. Si pudiéramos sortear ese espacio, si pudiéramos como sobrepasar el tiempo en el que se va a producir la violencia con el hombre, que es en cualquier momento, ¿no? Eso es algo que aprendemos. Tú vas con un coche y no puedes mirar al de al lado, a otro que lleva un coche, porque dices, hostia, a ver si ahora se lo va a cruzar, ¿no? Y resulta que me va a coger a mí como conejillo de Indias para, yo qué sé, para pagar conmigo el mal día que lleva en el trabajo, ¿no? Entonces, claro, me parece que si somos capaces de comprender eso, como decía antes, que no se trata de justificarlo, y los miramos a los ojos, probablemente veríamos que lo que necesitan es un abrazo.
1: Lo que pasa
0: Ahí
1: es que yo
0: empezaría todo.
1: lo enlazo con el texto que has leído al empezar el programa, y hablas de romper esquemas, ¿no? A través de tu hijo. ¿Y qué hay después de esos esquemas, no?
0: No lo sabemos. Es que claro, la cosa es que no lo sabemos y no podemos dar respuestas claras ni, bueno, sería como muy, muy soberbio decir que lo sé. Pero es una propuesta de mundo, ¿no? Y yo creo que tal y como me educaron a mí y a mi hermana, que fue en el afecto y la libertad de ser.
1: Me ha llamado mucho la curiosidad, perdona que te
0: Sí.
1: corte,
0: No, no,
1: que
0: no.
1: seas hijo de que seas de una familia monoparental, ¿no? Ya.
0: Sí,
1: Que tú
0: sí,
1: ya
0: sí.
1: seas
0: Bueno, ya.
1: el
0: Homoparental.
1: producto, porque esto empieza a
0: Sí.
1: circular ahora mucho y se empieza a contemplar las familias monoparentales y tal, pero
0: O
1: por la
0: no,
1: edad
0: homoparental.
1: que supongo tienes
0: Sí.
1: tú, no era usual.
0: No, yo soy hijo de dos madres. Bueno, primero de una madre soltera, que ya era algo muy,
1: Ya
0: muy
1: marcaba.
0: concreto. Yo nací en el 80, o sea que, claro.
1: Ya marcaba en aquel momento,
0: Sí. Y
1: sí.
0: luego de dos madres, porque soy hijo de mi madre y de su novia en aquel momento. Y sí, somos ahora personas adultas que hemos tenido otro tipo de crianza o de familia o de referentes, ¿no? En lo doméstico. Y eso siempre lo recalco mucho, ¿no? Cuando yo digo o dicen que soy activista, bueno, yo soy activista, pero sí sé que esto lo pongo todo el rato sobre la mesa como una cuestión de estrategia, ¿no? En plan, la gente dice, ay, qué bien escribes, qué bonito, el amor, bueno, lo que sea que escriba, pero luego siempre meto en plan, bueno, pero me criaron dos mujeres, ¿no? Entonces ahí, si hay alguien que tiene algún prejuicio y está enamorada de mí, ¿no? A nivel virtual, pues se lo tiene que comer con papas y decir, bueno, pues igual no está tan mal. Igual me puedo enamorar de alguien, ¿no? Platónicamente, que haya sido criado por dos mujeres. Quizás no crían solo monstruos, ¿no? Quizás no pasa absolutamente nada. Para mí esa es una forma, por ejemplo, de hacer un poco de pedagogía con mi historia personal, porque, bueno, de hecho, soy quien soy porque evidentemente tuve unos referentes que hablan de la diversidad. Eso no quiere decir que no hubiera problemas, ¿no? O que no hubiera discusiones, o que por ser dos mujeres todo estuviera solucionado o fuera perfecto. Simplemente habla de que yo veía que en el mundo me contaban cosas fuera de mi casa que no eran verdad, ¿no? Siempre le pongo este ejemplo y el texto que he leído viene un poco con eso, ¿no? Porque siempre recuerdo que, bueno, en aquella época no había internet, claro, y el primer acercamiento, pues alguien traía igual una revista pornográfica al cole, ¿no? Y se ponían pues a mirarla, pues tú ibas, ¿no? Y decía, mira, mira esto, ¿no? Entonces decía, mira, esto es lo que hacen las lesbianas, ¿no? En la revista. Y yo pensaba, no. O sea, porque yo sabía que mi madre y su novia, y otra madre, eran lesbianas, ¿no? Y yo decía, bueno, igual sí hacen eso también, pero faltaba todo lo demás, ¿no? Faltaba el zumo de naranja, la discusión, faltaban los regalos de Navidad, faltaban los viajes, faltaba la vida. Entonces, como el relato en el colegio era que las lesbianas solo hacían eso, ¿no? Y yo decía, bueno, pues si se están inventando esto o les falta una parte, a saber de cuántas cosas más, ¿no? Me están contando una mentira. Y eso para mí siempre ha sido un poder. El poder saber que la gente normalmente habla de vida. mes.

0: se inventa muchas cosas.
1: Eso es muy sano, ¿eh? Eso es muy
0: sí,
1: sano.
0: Sí, muy sano. Sí,
1: y
0: sí.
1: Además es muy bueno porque vienes de una familia que rompe los esquemas de familia tradicionales. Mm. ¿Sabes?
0: Total.
1: Porque nos movemos, la familia tiene que ser el padre, la madre, o sea, la figura masculina, la figura femenina, y eso es lo correcto, ¿no? Y tú nos
0: bueno, lo es hasta en lo administrativo. Mi DNI pone que soy hijo de mi madre y de un tal José, a efectos de notificaciones, es decir, porque no se podía quedar el DNI vacío. Yo no tengo un libro de familia, tengo un libro de filiación, porque mi madre era soltera en el momento de tenernos, y como no estaba casada, no había familia.
1: Ya.
0: O sea, que hasta ahí llegaban los coletazos,
1: evidentemente,
0: de la dictadura. Pero llegaba hasta ahí el hecho de que yo todavía pone José. En mi DNI pone que soy hijo de José, porque se tuvieron que inventar un nombre de hombre.
1: De un hombre. Sí, claro. Sí, pero fíjate que tú estás hablando del 80, de los años 80, y estamos en el 2023. O sea, quiero decir que hay un largo recorrido ahí, en el que sí, que ahora las familias monoparentales, las familias de padre y padre, de madre y madre, están funcionando, pero claro, es que han pasado muchos años. Pero tú ya vienes con una visión diferente, que es lo que te permite escribir y decir todo lo que estás diciendo. Y ahora yo entiendo el texto que has leído al principio, porque viene de ahí.
0: Claro. Sí, sí, viene de ahí, totalmente.
1: Sí. Muy bien, muy bien.
2: Y porque allí también hablas de que... Tú, si tuvieras un hijo, aparte de dejar la libertad para que eligiera el nombre, pues le darías un abrazo y le dirías que es lo único que yo necesito. Que lo dice el poema, ¿no? Parece muy bonito esto.
1: Tenemos aquí al Enric y tenemos al Albert, a ver si quieren también participar y hacer alguna pregunta a Roy.
3: Sí, me está mordiendo la lengua. Antes, Roy, de que nos des la receta política o personal para qué se necesita cambiar este arraigado patriarcado, y quiero que me expliques si tú crees que desde la educación reglada se tiene que intervenir, ya sea políticamente o no. Yo, antes de que entres ahí, decías que es una época de incertidumbres. Este país ha temblado, se ha desmoronado por un beso este verano, por un beso a una jugadora de fútbol. Entonces, más frívolamente, y antes de llegar a las soluciones de calado, también este verano hemos asistido a un fenómeno, pues, como Barbie, anteriormente series como Machos Alfa. ¿Tú crees que estas pequeñas pinceladas ayudan, suman un poco a que luego se pueda hacer un camino más grande, suavizan el terreno, desdramatizan? ¿Eres favorable a, aunque no haya un rigor explícito en películas como Barbie o una serie como Machos Alfa, van a sumar, van a predisponer a que luego podamos entrar en materia?
0: Gran pregunta. Bueno, no lo tengo muy claro. Yo te diría que evidentemente el hecho de que exista este interés, ¿no?, o de que esto esté sobre la mesa, es evidentemente un logro, porque es una excusa para seguir hablando, ¿no?, de algunas cosas. Si me preguntaras si creo que a la larga, es que me parece que va como a trompicones a veces, ¿no? Como que de pronto algunas cuestiones sobre las que podríamos hablar de manera más sosegada, con más matices, de manera más profunda, ¿no?, acaban enquistadas en unas cuestiones completamente polarizadas, que muchas veces no permiten nada que no sea o posicionarte en sí o en no. Entonces, eso para mí a la larga no me parece beneficioso, porque es reduccionista. Y si es reduccionista, lo que estamos perdiendo es la oportunidad de hacer pedagogía y de que realmente aquellas personas que no están convencidas, que no lo ven, o que son incluso contrarias a algunas cosas, estén dispuestas a escucharnos, ¿no?
1: Es como mucho ruido. Es ruido.
0: Claro.
1: Es ruido.
0: Y creo que esas personas son las que más hace falta.
1: Ruido sobre el tema,
0: Sí.
4: Lo que pasa que
0: mucho ruido.
4: Yo creo que cada paso que se dé, de los que estaba comentando antes Albert, siempre va a haber al final una oposición frontal y rabiosa de todo el espectro este manosférico, ¿no? Que es el palabra ese raro que nos explicaba el Alejandro. Pero quiero decir, que es que cada paso va a haber siempre una reacción. Entonces, yo creo que hasta cierto punto es inevitable, ¿no? No sé cómo lo ves tú.
0: Sí, o sea, yo creo que la reacción es inevitable. ¿Es deseable? No, yo creo que para poder dialogar, ¿no? Es mejor otro escenario que no ese. No sé si es posible tampoco. Lo único que reflexiono es que a veces cosas muy interesantes acaban siendo muy poco interesantes por cómo es el devenir de las cosas, ¿no? Y a veces digo, joder, qué oportunidad perdida tan bonita para poder hablar desde otros lugares, ¿no? Me parece, pero te diría que incluso con eso me parece interesante que se siga produciendo. Es decir, prefiero que se produzca y que esté polarizado a que no exista nada, ¿no? Exacto. Pero me gustaría que se produjera en otros términos.
5: Sí, yo te diría una pregunta un poco continuación de Albert, que yo creo que también la educación creo que es súper básica en todas las sociedades. Entonces, ¿cuál es tu opinión, Roy, de cómo está, no la educación, sino la juventud, qué actitudes tiene la juventud en cuestión de esto de las desigualdades de género? Ya sé que cada vez es mejor, pero hay gente que no lo ve tan claro, la juventud actual.
0: Bueno, yo creo primero que a veces los relatos sobre la juventud son un poco adultistas, ¿no? Y nos gusta también como echarle las culpas de muchas cosas, ¿no? Cuando era la pandemia, pues eran los que se escapaban a hacer botellón, ¿no? Y qué mal está todo, y es que hay que ver, ahora hay muchísimo más machismo, ahora están peor que antes. Yo creo que eso pasa desde Aristóteles y ha pasado siempre, ¿no? Quiero decir, la generación que viene después, una generación a la que echarle la culpa de todo. Más allá de eso, creo que bueno, tenemos que ver que es un contexto muy concreto en el que también se reciben información todo el rato, ¿no? Desde lugares que a veces hay mucha polarización también en la juventud, porque la información que reciben es una información también muy sesgada muchas veces, ¿no? Y se empieza a generar como una especie de montaña en torno a cuestiones que lo que digo, no tienen un seguimiento. Es decir, no puedes decir que la educación sexual, sexoafectiva, se va a producir en los institutos una vez va a venir alguien externo, ¿no? Y en 3 horas te va a solucionar todo. Claro, es que si hablamos de que no existe en la educación reglada un sistema que esté cuestionando todas estas cosas, y que la única información que tiene la gente es a veces, ¿no? O a través de internet, o a través de Twitter, o a través de youtubers antifeministas, ¿no? O nuevamente en una guerra que parece un partido de fútbol, pues evidentemente no va a haber una base para poder construir cosas que realmente sean transformadoras. Entonces, creo que evidentemente la educación es base, es fundamental que por supuesto esté reglada, pero que esté también en las personas adultas. Es decir, no es solamente que tengamos que enseñar a las personas jóvenes cómo es el mundo, es que las personas adultas tenemos unas mochilas y unas taras y unas cosas que es que también tenemos que desarmarlas de alguna manera, ¿no? Y ustedes mismos, con todo el trabajo que hacen, lo están haciendo. Entonces, yo creo que tenemos que dar ejemplos. Si vemos un congreso de los diputados en los que en los que hay un machismo lacerante y unos comportamientos a veces, ¿no? que cómo le vas tú luego a pedir a un chico o una chica joven que tenga un comportamiento encomiable, si es que nosotros nos comportamos también fatal, pero todo el rato, ¿no? Es decir, es que eso de dar ejemplos es que es así.
1: Mira, yo lo enlazaría con la familia, ¿no? Todo este discurso de plantearnos la juventud y la educación, porque se cargan mucho las cintas con la educación reglada, en las escuelas, institutos, pero cada persona sale de su núcleo familiar y es allí donde realmente recibe la formación base. Un ejemplo es lo que te ha pasado a ti, ¿no? Donde el núcleo familiar en el que tú has vivido hace que hoy proyectes la persona que eres, ¿no? Entonces, dependiendo de las estructuras familiares que queremos crear o que estamos creando y las que partimos, yo creo que eso va a influir muchísimo en cómo son las personas que después van a estar por el mundo, ¿no? Y eso tiene que ver con lo que acabas de decir de la mochila de los adultos. Si yo me libero, en mi núcleo familiar libero, voy a liberar para los demás, voy a liberar para la sociedad, ¿no? Iría por ahí totalmente un poco la cosa, ¿no?
0: Sí. Sí, sí, yo creo que realmente es fundamental. La familia es el núcleo de afectos, de poder, de decepciones, de miedos, de deseos. Claro, es que la familia es el núcleo que irradia todo, uh-huh, pero absolutamente todo. Luego, uh-huh, dependiendo de cómo haya sido tu familia, te pasarás toda la edad adulta gritándole a una silla vacía en terapia. Quiero decir que es que no es baladí la familia, ni mucho menos. Uh-huh. Entonces, evidentemente, si la familia tienen que ser, creo, lugares de afecto y de libertad, ¿no? Para luego tú, fuera de ellas, poder cuestionar el mundo. Es decir, la educación reglada, si por ejemplo no tienes esa familia que te propicia un lugar libre o un lugar de pensamiento o lo que sea, es muy interesante que exista la educación para oponerte a tus padres, ¿no? A tu madre, o que tú tengas un sentido crítico y un sentido común. Uh-huh. Eso es maravilloso.
1: Pero que haya una base.
0: Claro, tiene que haber una... Es que, pero no cambiará... Tendrá que cambiar desde los dos lugares, evidentemente.
1: Sí, sin duda. Sin duda.
0: Sí, pero siempre hablamos de esto como el cajón desastre, ¿no? De pronto siempre aparece la palabra mágica, que es educación.
1: Sí, y ahí también vamos.
0: Cómo, claro, entonces es como... ¿Y cómo lo hacemos? Porque parece que siempre es como el comodín.
1: Sí.
0: Pues desde el principio de los tiempos habrá que empezar desde antes de que... Porque pensemos que esto del género, por ejemplo, se construye, es una idea que ya nos habita, ¿no? No es algo que ya naces y te posee, ¿no? Uh-huh. Incluso antes de nacer. Antes de nacer, es la expectativa sobre ti. Entonces, sí, ahora, por ejemplo, se hacen estas fiestas del gender reveal, no sé si lo han visto, que son fiestas que se hacen para conocer el sexo del bebé. Entonces, pues lanzan humo rosa, humo azul. Bueno, están muy de moda, ¿eh? Están como muy de moda. Y de hecho...
1: Bueno, eso las fotografías lo solucionan, ¿eh? O sea, es que hoy día
0: sí,
1: claro, está la tecnología, por favor.
0: Claro, pero quieren hacer un espectáculo, ¿no?
1: Eso es un espectáculo gratuito.
0: Claro,
1: hacer por hacer.
0: Es la gran pregunta que se le hace a cualquier mujer que esté embarazada. Ya sabes qué va a ser, ¿no? Ajá, todo el rato hay como una necesidad de... Esto Miquel Misé lo explica muy
1: de
0: bien.
1: De definir el sexo.
0: Sí, a la conquista del cuerpo equivocado.
1: Sí, sí.
0: Pero porque hay una necesidad de certeza, ¿no? Nos incomoda lo que es incierto, lo que no está definido. La indefinición, no sé, nos da miedo, nos produce mucho miedo.
1: Sí.
0: Entonces queremos todo el rato, pues, o eres una santa o eres una puta, o eres niño o eres niña. Pero dímelo, ¿no? Me da igual, pero yo quiero saber...
1: Seguridades, delante de la incertidumbre.
0: Pero esas seguridades generan violencia, porque en el fondo lo que está generando es una expectativa sobre alguien que ni siquiera existe, por tu no tener miedo, ¿no?
1: Pero fíjate que estamos llegando a un punto que aquí llegaría a una cosa que la humanidad necesita, que es asumir que el presente y el futuro es incierto.
0: Claro.
1: Y vivir desde ahí, ¿no? Desde esa incertidumbre, y no pasa nada en absoluto.
0: Claro.
1: Entonces, el día que aceptemos eso como humanos, como personas, cambiarán muchísimas cosas, porque desaparecerán muchísimos miedos que llevamos arrastrando por la seguridad falsa que nos creamos, ¿no? Como esos castillos que nos creamos, como esas prisiones que nos creamos, ¿no?
0: Sí, sí, ahí está la certeza del género, que es violencia, porque intenta buscar una certeza en la incertidumbre. Es como, bueno, o existen sistemas políticos enteros, ¿no? El neoliberalismo está montado en torno a la idea de que te va a poder proporcionar una certeza, ¿no? De futuro.
1: Uh-huh.
0: Pues hombre, no. Es decir, a veces estudias, trabajas mucho, ¿no? Y te mueres, y a veces no tienes un resultado con aquello que haces. Entonces,
1: es que generalmente hacemos planes y luego pasa lo que pasa.
0: Claro, pero todo el rato te están prometiendo que no, que realmente existe una especie de cosa mágica que parece que si lo deseas lo tienes, ¿no? De hecho, si deseas una niña será una niña, pues será, y la niña pues cumplirá con la expectativa de la princesa, el niño será fuerte, el niño pues correrá, el niño será explorador, ella será no sé qué, pues claro, todas esas expectativas son miedos familiares, volvemos a lo mismo.
1: Pero eso que me estás diciendo es del colectivo, ¿eh? Eso está en la nube de la memoria colectiva de todos.
0: Sí,
1: entonces, de todos. Desde abajo, si vamos desconstruyendo para construir,
0: sí.
1: por ahí vamos.
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0: puede ser. Todavía esto está prendido, o sea que ustedes están viendo. Por favor, yo sé que la pasamos siempre bien cuando nos vemos, pero córtenlo ya, que esto se acabó. Por favor, Young King, baby.
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0: Astiato, Forever. 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
1: Hola, buenos días. Me gustaría que me pusierais, me gustaría que me quisieras, de Lobo. Es una canción que me trae muy buenos recuerdos. Muchas gracias. Hasta luego.